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Sí, señor, buenas tardes. Son tardes únicas el día de hoy a través de Radio La Única Mexicana. Esta tarde venimos con más boletos, más pares de boletos para irnos al Gran Jaripeo Toro Bravo, Arena Fresno. Gran Jaripeo, señoras y señores, donde llega la estrella de todas las bandas, Banda Magué, llega también Chuy Navarro y mucho más.

0: buenas tardes. Aquí tenemos el sabor de la música grupera, señoras y señores. Guardianes del amor con los muchachos de Bronco, el perro, el gato y yo visando. Buenas tardes, buenas tardes, buenas tardes, buenas tardes. A la gente que vaya rumbo a casa, les mandamos un saludo para todos los troqueros. El saludote ahí para mi carnalillo, el Fred Herrera, que anda por allí con sus 18 morenas echándole rugidos, llevándole la comida a los restaurantes de comida rápida. Ahí va el saludo también el día de hoy para mi buen amigo Quique, que también es uno de los grandes choferes acá de Fresno, California, siempre manejando su taxi el 128. Saludos allá al Quique, saludos también allá al Jitomate, saludos a Don Pancho, a saludotes ahí para el Wichi, saludos al Buki, al señor Humberto Ávila, de parte del buen amigo Benito Montero, que les manda saludos bonitos. Ahí va el saludo también a la gente de la ciudad de Ruili, California, se están reportando. Saludos también para Mirna, de la ciudad de Hemford, California, muchas gracias. Saludos a Alma, ya de la ciudad de... ¿Dónde es? Alma y su esposo. De Corcorán, ahí está, de Corcorán, Guanajuato, casi. Ahí le mandamos el saludote. Se me andaba olvidando ya el nombre de Corcorán, hombre. Solamente Alma me habla de Corcorán. Un tal, la gente de Corcorán, también repórtese. Aquí andamos, muchachos, echándole rugidos en esta tarde. En Tardes Únicas con su copa Tony, el tío de Herrera. Teléfono 559-369-6065, siempre a la orden. 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
9: 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Llegando a Navojoa también tengo mis amigos.

0: dime si estás lista.
1: Señoras, señores, ya viene la feria, ya viene la gran feria de Fresno, y mantente aquí escuchando la radio porque te vamos a estar invitando a la noche de mariachi, donde llega Beatriz Adriana, llega también Juan Valentín, llega el mariachi Torrestitlán. Mira, una tardecita ahí con mariachi y estos dos grandes artistas. ¡Ay, qué chulada! Esto va a ser el día 11 de octubre y también allí en los... las gradas grandes, en el Grand Stand, se va a estar presentando también por allí un evento de caballos bailadores, jaripeo americano y mucho ambiente. Animador de este gran evento, servidor Tori El Tira Herrera. Esto va a ser en los terrenos de la feria, en la gran feria de Fresno. También llegan los Tigres del Norte en el segundo domingo de los hispanos. Se va a poner bonito para el cierre de la gran feria de Fresno con los Tigres del Norte. Ay, ay, ay. Bueno, parece que la cosa se está poniendo un poco media locochona con eso de los ciclones, o no sé, que la temperatura estaba para pronosticada para bajar estos días, pero resulta que no, que ahora va a subir la temperatura. Vamos a tener el día de hoy máximo 87 grados, va a tener una tarde muy bonita. Para el día de mañana sí va a estar la cosa más calientita, va a estarse prendiendo el cerro, mi copa, como dice la raza ya del Estado de México. 94 grados para el día de mañana, mínima 61. El día jueves 96 grados, máxima 63. Para el viernes sube la temperatura 96 grados, 66 por la noche. Y para el sábado sí se pone calientito, 100 grados para el día sábado, mínima 66 por la noche. Y el domingo también 100 grados. ¡Oh, my God! ¡OMG! No puede ser, señoras, señores, pero bueno, hay que vivirla. Recuerda que vinimos a dos cosas a este mundo. La primera, a ser felices. Y la segunda, a vivir experiencias. ¡Yes, en inglés!
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Ahí le da el saludo a mi compa el cachetón, compa. Y gastó sus paisanos de puro Michoacán.

¿quién vale? Aquí tu compa Tony, el Tío Herrera, mandando saludos a ti, a mis paisanos de Guanajuato, México, a la gente de Salvatierra, Moroleón, Uriangato, la gente de Celaya, de la peligrosísima ciudad de Celaya, California, la gente de Cortázar, la gente de San Felipe, saludote, la gente de Pueblo Nuevo, saludos a la gente también de Torres Mochas, Puro Guanajuato, gente de Tariboro, a la gente de San Miguel Allende, que hoy tiene la feria en grande en San Miguel Allende. Hoy hay quema de castillos, juegos pirotécnicos y un ambiente sabrosón en San Miguel Allende, precisamente celebrando a San Miguel Arcángel. Ayer también en Menguar, Guanajuato, sale el municipio de Salvatierra. Saludos a todos los que llevan el nombre de Miguel o Miguelonas. Felicidades porque hoy es día de Arcángel San Miguel. Ay, ay, ay. Bueno, nos vamos al mandado. 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Señoras y señores, con César ahí en la caja, menciona que escuchaste el anuncio aquí en Radio La Única Mexicana, porque si lo mencionas, te van a dar un trato de jefes, de jefes. 10 jefes, sí señor. Vamos pues a continuar en esta tardecita. Vamos a ponerle sabor, vamos a ponerle ritmo con este saborcito de la Sonora Dinamita, la Internacional Sonora Dinamita. Sale, vale, ya escucha los pasos de pum, pum, pum de Huitzilopochtli, renovado, remasterizado. Llega a las 6 de la tarde, 6 en punto, muchas veces media hora antes. Este chamaco

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0: así es, ni más ni menos, señoras y señores, ponle ganas a todo lo que hagas. Si vas a cocinar, ponle ganas. Si vas a tumbar un árbol, ponle ganas. Si vas a trabajar en lo que sea, ponle ganas, ponle entusiasmo, señoras y señores, y verás que las cosas se hacen con más entusiasmo, con más cariño y con más amor. Ya está. 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Dile, hey, lo escuché en Radio La Única Mexicana. Ya está. Señoras, señores, es martes, hoy es 29 de septiembre. Si cumples años el día de hoy, celebras algo especial, te mandamos un saludo de parte de todos los locutores cariñosos aquí de Radio La Única Mexicana. Recibe nuestro saludo y recibe también nuestro abrazo de felicitaciones.
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señor. El tema de Napoleón con Grupo Pesado. Es que bonito, ¿no? Los temas viejitos, renovados, con grupos nuevos que están pegando y se escuchan sabrosos, más frescos. Y por cierto, pues sin perder el impacto, que es un éxito. Sale, buenas tardes, seguimos adelante hablando de cosas que también están renovadas. Ernesto, el que era vocalista de Banda Maguey, ahora nos canta Eva María con este ritmo y con esta...

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0: mal pensados, ¿verdad, vecino?
1: Sí, sí, vecinita, era un cojín de tela.
0: ¿Es un cojín de tela? Pues claro, ¿de qué iba a ser?

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0: sí, sí.
1: Órale, pues, señores, vamos a irnos con Nelson rápidamente con todo lo que está pasando en el mundo del fútbol.
0: Órale,
1: deportes y más deportes en el día de hoy aquí en el show de Jorge Velázquez. Un saludo a nuestra gente, a todos los que andan escuchando.
0: Está bueno el chiste que te aventaste hace rato.
1: Oh, sí, bra. Bueno, saludos a toda nuestra gente trabajadora del campo. La verdad, muchísimas gracias a todos ellos que se levantan muy temprano. Y pues en este año como que no hubo mucho trabajo, dijeron algunos.
0: Es cierto, ¿eh?
1: Sí, se termina y algunos ya terminaron, ahora van a ir en otro. Pues hay que echarle ganas, yo creo que van a conseguir algunos. Bueno, vamos a irnos con Nelson, el partido de fútbol que se ha vivido, muchos que vienen, que pues, ah, ¿qué pasaría? Pues aquí está Nelson, buenos días, Nelson.
0: Good morning.
2: ¿Qué tal, Jorge? Saludos para ti, para el perro, para todos los amigos oyentes, para la gente que está en la conexión. Por supuesto, novedades importantes, fútbol internacional, partidos amistosos, partidos de la Liga de Naciones, de la UEFA, también de la CONCACAF y mucho más. Se lo vamos a contar. Ayer se jugaron dos partidos en la Nation League de la Liga A de Naciones de la UEFA. La República Checa recibió la visita de Inglaterra, termina perdiendo Checa por marcador de 2-0 contra la selección de Inglaterra. Los goles los marcaron Gordon y Harry Kane. Harry Kane marcando para la selección inglesa, 2-0 a favor del equipo de Thomas Tuchel. En otro partido que se esperaba mucho, se jugó en Sevilla, la victoria de la selección de España sobre Croacia por marcador de 4-2, anotaciones importantes, doblete de Lamine Yamal, que sigue haciendo números, a muchos no le gusta, pero el chico está jugando bien y marcando goles, que es importante para la selección española y haciendo números para el Balón de Oro, Lamine Yamal. 4-1 victoria de España sobre Croacia, los otros goles lo marcaron Marc Puig y el jugador Nico Williams marcó para la selección española. Por parte de Croacia, lo hizo Beljo con un golpe de cabeza que en ese momento ponía el 1-1. En otros partidos, por Liga de Naciones B de la UEFA, la selección de Escocia cayó con Suiza por 3-0 y la selección de Eslovenia venció por 2-0 a Macedonia del Norte. En otras novedades, en informaciones también de fútbol internacional, por supuesto, se habían desarrollado compromisos interesantes en el marco de la Nation League de la CONCACAF, los encuentros que se habían jugado, por supuesto, el día lunes por la noche, la selección de Jamaica recibió en Kingston a Honduras, Honduras con un gol de Keylor Figueroa, el hijo de Minor Figueroa, el volante aquel central que tuvo Honduras en su momento, ya marcó gol el chico y el único tanto del partido para la victoria de Honduras 1-0. Escuchemos qué dijo el capitán Denil Maldonado y la selección de Honduras después de la victoria.
3: La verdad que los muchachos hicieron un buen trabajo, supimos manejar el partido, obviamente siempre tenemos enfrente un buen rival. Se nos dio la oportunidad de poder anotar en buen minuto, obviamente al final sufrimos por la roja que pasó, pero bueno, creo que más que eso, felicitar a los compañeros por el gran esfuerzo que hicieron.
4: ¿Basado en qué hizo diferente Honduras del partido anterior con Surinam en casa?
3: No, obviamente se trabajó mucho la táctica, obviamente estuvimos en casa con buena posición de balón, pero al final no se nos dio el resultado, venimos paso a paso, venimos haciendo un buen trabajo con el míster, vamos implementando la idea de juego. Y al final hoy se demostró que cuando podemos y se quiere, pues todo es posible.
4: La última, faltan dos partidos, Martinica y vuelta con Jamaica en casa.
3: Sí, obviamente dejamos abierta la llave. Obviamente disfrutar de este momento que no fue fácil. Primera vez que Honduras gana aquí en Jamaica. Disfrutar este momento esta noche, ya mañana a pensar en Martinica. Y bueno, seguir trabajando para poder alcanzar los objetivos que queremos.
1: Pues ahí están celebrando la victoria y buena oportunidad para Honduras para demostrar su fútbol centroamericano. Además de Nilo Mar Maldonado, Munguía es un futbolista pues hondureño que se desempeña como la posición de defensa central y pues está dándole con todo y representando así a su equipo Honduras, mi querido Nelson.
2: Correcto, correcto, sí señor, y la selección de Honduras ya va a tener actividad en el próximo partido, por supuesto, frente a la selección de Martinica, en el Caribe le toca ese compromiso Honduras, una vez más de visitante, mientras que los otros partidos también no hubo actividad, donde la selección de Costa Rica no le fue bien y terminó perdiendo con Haití por marcador de 2-0, preocupante lo de la selección costarricense, pero también el otro compromiso que generaba mucho la atención, el que se jugó en Guatemala, en el estadio Manuel Felipe Carreras en territorio guatemalteco, El Salvador, que había ganado en su casa su primer partido frente a la selección de Martinica, precisamente, le había ganado por 3-1, Guatemala había perdido con Jamaica, llegaba necesitado, llegaba urgido, pero bueno, Parece que si la agarró en serio y le pegó media docena, 6-0, le dio esta con la sartén a los jugadores de la selección salvadoreña, se empinaron los chapines. 6-0, hoy en instante va a haber una conferencia de prensa de la Federación Salvadoreña de Fútbol con su presidente Yamil Bukele. Veremos a ver si es que va a continuar ya el técnico Hernán Darío el Bolillo Gómez o no va a continuar. Hay mucho morbo y mucha incertidumbre. Unos dicen que lo echen, que lo saquen, pero el problema no es de técnicos. Nosotros tenemos una lista. Sí, tenemos una lista desde 1998 para acá, Jorge, es increíble. Son 25 técnicos los que han pasado por la Selección Nacional de El Salvador. Algunos han repetido procesos, como Carlos de los Cobos, entre otros, han estado ya dos veces, y a mí me parece que ese problema, no tanto ni tampoco solo de los futbolistas, es la infraestructura, el nivel, cómo se maneja el fútbol salvadoreño y todo eso. Pero escuchemos qué dijo William Fajardo, jugador de la Selección de Guatemala, que marcó 3 goles en ese partido, un triplete para el jugador Chapín. Lo escuchamos a Fajardo.
5: Feliz, ¿verdad? Qué bueno jugador sueña con este momento, ¿verdad? 3 goles, la victoria, algo que nos hacía falta, ¿verdad? El partido anterior no merecíamos perder, pero gracias a Dios nos pudimos reinventar en este partido y logramos la victoria.
6: ¿Cuál crees tú que fue la clave para conseguir esta importante victoria, Águila?
5: Siempre el equipo, ¿verdad? Estar unidos, estar compactos, trabajar y dejar el sudor uno por el otro.
6: Ahora, a trabajar duro para buscar un resultado positivo en la visita a Surinam.
5: Sí, así es, disfrutar ahora la noche, mañana pensar el siguiente partido, que es un torneo corto, ¿verdad? Pero ya pensando en recuperar para el partido que va a ser otro partido fuerte.
6: Y para finalizar, ¿qué le dices a esa afición que hoy los viene a apoyar?
5: Que nunca baje la guardia, que siempre vamos a dar todos por nuestro país, por ellos, y que todos vamos por un mismo camino.
1: Sí, lamentable, como tú lo mencionabas, Nelson, y como pues decía por ahí el jugadorazo también, William, pudimos reventar 3 golazos.
0: Ay, ay, ay.
1: Siempre, y la afición, pues salvadoreña, estaba un poquito desesperada en el estadio. Nunca habían visto su equipo así por años. Ver este resultado, que sin duda alguna, cuando juega Guatemala y El Salvador y tanto Honduras también, pues es un partidazo donde los aficionados están ahí felices. 1-0, 2-0, lo que se había visto, Nelson.
2: Sí, no, es primera vez, goleada en la historia histórica para Guatemala sobre El Salvador. Eso causa malestar para la gente y obviamente pues es lo que han pedido, la renuncia del técnico, y que también está cobrando un buen billetito el Bolío, ¿eh? Son 30 mil dólares mensuales y no se está viendo el trabajo, la misma convocatoria, prácticamente los mismos futbolistas. Entonces, mucho que analizar, pensar y ver qué es lo que van a hacer bien por Guatemala, que necesitaba ganar porque venía de perder con Jamaica, el equipo del Flaco Tena. Ahora, y van a jugar el viernes contra Surinam, Honduras lo hará contra Martinica y la selección del Salvador va a recibir a Jamaica, un partido complicado también en territorio salvadoreño. Por otra parte, más informaciones, más novedades, se dieron partidos de carácter amistoso y de preparación. Estados Unidos venció primero a la selección de Perú, le había ganado por 4-1, después venció a Chile por marcador de 4-2, mientras tanto que en otro compromiso, México, que había empatado con Colombia en un buen partido 1-1 en Baltimore, también empató frente a la selección de Perú anoche, partido jugado en el estadio de los Red Bulls en Harrison, New Jersey, un 1-1, gran actuación, me parece, para el equipo de Rafa Márquez, que no ha logrado ganar, pero hay que ir paso a paso, eso es importante, está viendo jugadores y es lo fundamental. Hablando del técnico Rafa Márquez, escuchemos qué dice precisamente el entrenador de la selección mexicana.
7: ¿Con qué me quedo? Otra vez, yo creo que con la disposición de los jugadores, un 11 nuevo también, que creo que muchos de ellos jugaban por primera vez juntos. Lo que quería era ver jugadores en este tipo de partidos, de situaciones. Creo que es parte del proceso, es parte en la que quiero ver jóvenes para intentar obviamente potencializarlos y saber exactamente qué es lo que necesitan para seguir, que se sigan desarrollando. Creo que hay cosas obviamente a mejorar, en tan poco tiempo que hemos tenido para trabajar, pero no, como digo, creo que no estoy contento, no estoy satisfecho, hay que seguir trabajando, y bueno, yo creo que la actitud de los chicos ante un equipo también peruano de mucha experiencia, pues yo creo que compitieron bastante bien.
1: Bueno, pues ahí está, viendo jugadores, como él decía, buscando juventud. Yo sé que hay unos jugadores que tienen mucho que dar, pero están, como quien dice, pues en la selección todavía agarrando la experiencia, pero van por buen camino. Los resultados no se ha visto tan mal en la nueva era de Rafa Márquez, Nelson.
2: Correcto, ¿no? Y recordemos, el Vasco Aguirre comenzó mal también en la selección cuando los primeros partidos, incluso que no tenía un equipo, que no sé cuánto, que este y que el otro. A mí me parece bien, dos empates con muy buenas selecciones. Colombia es una muy buena selección. Perú, pues, un poco menos, que está también en proceso de recuperarse, de armar un buen equipo. Pero son amistosos y es bueno para ver jugadores. Hablando de jugadores y de observar futbolistas, también uno que le manda un mensaje a los jóvenes es Álvaro Fidalgo, el jugador del Betis de Sevilla. Escuchemos qué dice después del compromiso también.
8: El que pueda y tenga la oportunidad le va a venir muy bien futbolísticamente, mentalmente, en todos los aspectos, salir de lo que es tu país, tu familia, ir a otro lado, seguir creciendo y bueno, creo que es muy positivo también para la selección y para todos. Bueno, es salir un poco de la zona también en la que estaba. No es fácil, obviamente, porque todo el mundo quiere jugar, pero bueno, estoy en un equipo de Champions, un equipo, somos 8 jugadores en 3 posiciones, yo sabía desde el principio que no iba a ser nada fácil, jugadores ganadores de Champions League, jugadores con mundiales, jugadores con un nivel altísimo. Lo único que me enfoco es en crecer cada entrenamiento, en cada minuto que tenga, sea 90, 30, 10, 5, intentar aprovecharlo al máximo. Todo el mundo sabe y siempre dije que lo que más quería en mi carrera siempre era crecer y saber hasta dónde podía llegar. Y seguir creciendo hasta que se pueda.
1: Pues ahí estará Álvaro, pues, hablando. Yo creo que un jugador es así como él lo mencionaba, sinceramente, ser sincero, aprender de grandes donde está en la liga, pues de grandes jugadores, Nelson, con experiencia. Y una liga como esas, pues, es una gran oportunidad y un privilegio de estarlo.
2: Correcto, correcto, Jorge. Eso le da mucha experiencia, recorrido, y es importantísimo también para los más jóvenes que se preparen y que en algún momento pues aprovechen la oportunidad que se le da. En el béisbol de las grandes ligas, partidos por el World Cup, compromisos que se jugaron ayer, pasando al béisbol. El equipo de los Phillies de Filadelfia cayeron con los Bravos de Atlanta por 5-3. Los Medias Blancas de Chicago le pegaron 6-3 a los Astros de Houston. Y el equipo de los Medias Rojas de Boston perdieron por blanqueada con los Yankees de Nueva York por marcador de 9-0. Recordemos que son compromisos al mejor de 3. Hoy hay actividad otra vez. Y por supuesto, los Chicago Cubs perdieron con los Padres de San Diego por 8-0. Así los compromisos, los mismos partidos se vuelven a jugar hoy, este día. Y en otra de las notas, en el fútbol americano, en la NFL, el equipo de los Philadelphia Eagles, en el juego del Monday Night Football, el lunes por la noche, algo pues que ha causado mucho revuelo. El himno nacional de los Estados Unidos fue entonado con mariachi. A algunos les gustó, a otros no les gustó, pero ha generado muchas reacciones en las plataformas sociales. Y el resultado después del partido, el compromiso lo perdió el equipo de los Eagles de Filadelfia por 27-7 contra los Osos de Chicago, los Chicago Bears. Así las cosas en la información deportiva, mi querido Jorge, si Dios así lo permite. Nos reencontramos en la próxima acá en el show de Jorge Velázquez, les informó Nelson Rubio. Recuerden, pueden seguirnos en nuestras plataformas en Nelson Rubio, porque estamos con toda la información.
1: Nelson, excelente día y nos seguimos escuchando aquí en Radio La Única Mexicana. Thank you very much.
0: Gracias.
2: Saludos, buen día, gracias, hasta la próxima.
1: Fue Nelson con toda la información deportiva en el día de hoy aquí en el show de Jorge Velázquez, señores.

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2: Y señores, aquí arrancamos la siguiente hora. Buenos días, familia.
3: Buenos días.
2: Órale, borracho.

0: Buenos días, señores. Buenos días, familia. Aquí estamos en la mañana del día de hoy. Órale, pues, échele ganas en donde quiera que nos están sintonizando en el día de hoy. Échenle ganas. Ay, ay, ay. El asesino de las mezclas. Ay, ay, ay. El asesino de la mezcla, ¿no? Oh, sí, es la que viene, ¿no? Sí, el asesino de las mezclas con el... Nada menos y nada más con el borracho. Ay, ay, ay. Tan, tin, ton, tan. Vamos a continuar, pues, aquí en la programación del día de hoy. Órale, borracho, ¿listo? Sí, y órale, pues, vámonos.
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4: Oye, lobo, solo borracho, ya llegué. Este es el horario más escuchado.
0: Ahí.
4: Vine a levantar el rating del programa.
0: Ah.
4: Porque estaba hasta los suelos, ¿no?
0: Dios, pues.

0: Señores, llámele al borracho, al pedo, al crudo, al sudadito. Ay. Oh, ay, ay. Está fuerte esta.
1: ¿Está fuerte?

0: aire.
1: A ver, Mena, se la tengo ganas de pistear hoy.
0: Ahí está, mira. Mira.
1: Ay, ay, ay. Hasta Samantha se le antojó.
0: Ey, ey, ey.
1: Ahí te dicen, oye, vato, dile al borracho que le destape una para todos los Migueles. ¿Pacho qué? Dice, oye, vato, dile al borracho que le destape una para todos los Migueles que andan celebrando.
0: Ay, ay, ay.
1: Ahí le va una chela, ahí le va una chela. A gusto para ellos.
0: Órale, pues, destápala.
1: Ahí va, mira. Mira.
0: Ay, ay, ay.
1: A gusto, vamos.
0: A gusto. Órale, pues, con el borrachín en el día de hoy. Salud para el Temojín.
1: El Temojín.
0: El Temojín, que anda escuchando por ahí.
1: Ay, ay, ay.

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0: Dos mujeres, un camino.
1: Ay, ay, ay. ¿Qué voy a
0: hacer con dos mujeres? Señores, señoras, seguimos con más rolitas de aquellas para seguirles acompañando en la mañana del día de hoy. Viene ahora los Bukis, Bukis, Bukis, en el bonito y agradable. Estamos ya en el 30 de septiembre, es el último día, señores, de septiembre. Viene ya el mes de octubre.
1: Ay, ay, ay. Viene Halloween.
0: Sí, viene Halloween, ya, hombre, bro, no manches. Viene Halloween y luego, no, hombre, el mes de octubre, como ya les dije, a mí me gusta estar un poquito más encerrado.
1: Ay, ay, ay, ay.
0: Sí. Me gusta estar un poquito más encerrados así.
1: Ay, ay, ay.
0: Así es, señores y señoras. Órale pues, órale pues. Ahí estamos. 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
1: Epa, epa.
0: Vamos a continuar. Vámonos con más rolitas en BBT. Ya escuchamos a Bronco, ahora
1: a Bukis.
0: A Bukis en BBT.
1: Dale.
0: Saludos a la patrona, ahí anda, mira.
1: Oh, ahí anda.
0: Sí, mira.
1: Hay papel.
0: Sí.

0: seniors are voting.
1: Ay, ay, ay. Épale. Nunca, nunca. Y dice nunca. Ay, ay, ay. Mira nomás. ¿Cuál es la pidió este vato?
2: Oh, el de Cutler, el puro curipato.
1: Órale. Ahí está la canción, complaciendo pues con este ritmo para nuestra gente. Se llama Mi Alma Reclama, pero antes vamos a identificaciones y luego regresamos.
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2: Epa.
1: Epa, epa. Saludos para todos los que están escuchando la radio, ¿eh? Para todos los que están escuchando la radio. Le mandamos un cordial saludo en el día de hoy. Es ya el miércoles.
2: Ay, ay, ay.
1: Cinturita de la semana, no manches, ya el tiempo se está yendo bien rápido.
2: Ay, ay,
1: ¿ya completaste o no la renta?
2: Ay, ay, ay.
1: Bueno, señores, vamos con buena información. El clima ayer estuvo fresco, hoy ya vamos para arriba otra vez, ¿no?
2: Sí, vamos a estar arriba de los 90, ya la próxima semana pegando los 100 grados, bro.
1: Y ay, ay. ¿Ayer estuvimos qué? Ayer fue 88, Jorge Velasco, hoy 95. Mañana igual 95, 96. Igual el viernes. Ya el sábado pegando los 98, 100 grados, el domingo 100 grados. 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
0: 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Ahí que lo pasen bien.
1: Muchísimas gracias. Thank you very much, señores y señoras. 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
2: La radio del pueblo, aquí arrancamos la siguiente hora. Hay que saludar a nuestra gente que viene sintonizando la radio. Buenos días.
3: Buenos días.
2: Buenos días.

0: ¡Bronco! ¡Épale! ¿Cuál es la rola que pidió este vato? ¡Ey, ey, ey! Dice, ¿qué dice el vato?
1: Oh, decía, a ver, déjame ver el mensaje. Buenos días, dice, ámame de los Bukis.
0: Ámame de los... ¡Ámame! Órale, pues vamos a poner esa canción, ámame de los Bukis, para el compa Juan.
1: Juanito.
0: El Juan de... allá de Vaiselia, anda escuchando.
1: ¡Ay, ay, ay!
0: ¡Ámame! Anda bien ahí el vato.
1: ¡Ay, ay!
0: Anda bien emocionado el vato. Órale, pues... complaciendo.
1: ¡Ay, ay, ay!

0: Suénale, vale.
1: Suénale.
0: Suénale.
1: DJ Yamile.
0: Ay, papel.
1: Mira nomás.

0: Ahí completamos la tercia. Así llegamos al final de BBT. Vamos a identificaciones y regresamos rapidito, ¿eh?
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0: Señores y señoras, también este sábado nos vamos a ir

0: en este gran jaripeo baile. ¿Quién quiere ir?
1: Dale.
0: Le pregunto, ¿quién quiere ir? Si usted quiere ir y si es la llamada número 3, de volada ahorita. De volada ahorita, llamando al 559-369-6065. Si tú me llamas ahorita, te regalo un par de boletos para que te vayas, ¿eh? Allá al jaripeo baile de aquellas con la banda McGay, banda R15, Vallarta Show, no hombre, el compa Chuy Navarro, ¿eh? Y su banda 4x4. ¿Quién quiere ir a este jaripeo baile? En el Toro Bravo Arena de Fresno. Dale gas ahorita al teléfono y te regalo el boleto, ¿eh? Es un par de boletos para que te vayas con él, con ella.
1: Ay, ay, ay. O ella y él.
0: Ella y él, sí, cierto. Órale, pues, de volada. 559-369-6065. Márcale de volada ahorita. 559-369-6065. Y si llamas ahorita y eres la llamada 3, te regalo un par de boletos para este jaripeo. Mira, escucha cómo se va a poner. Ay, tú, si lo pierdes. Ay, tú.
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0: Así que dale gas de volada, a marcar ahorita al 559-369-6065, El número de la radio para boletos para que te vayas al jaripeo baile este sábado en el Toro Bravo Arena, 559-369-6065, de volada, 559-369-6065. Vamos a continuar con más rolitas de aquellas, más canciones de aquellas para disfrutar en el día de hoy. Aquí está esta rola. También tenemos disponible el 559-626-7922. 559-626-7922.

0: Buenos días. Sí, ¿quién habla?
1: Fabiola Vargas.
0: Oh, Fabiola Vargas, órale. ¿Y dónde nos llama, Fabiola?
1: De Parlier.
0: Oh, allá, ¿ahí vives? ¿Ahí trabajas o qué? Oh.
1: Sí, aquí vivo.
0: Oh, ahí vive. Órale. Oh, allá tiene su rancho, ella. Oh, allá tiene su rancho. Y a ver, cuéntanos, Fabiola, cuéntanos.
1: Sí, estaba hablando para los boletos que están regalando para el jaripeo de la banda Maguey.
0: ¿Y qué más va a estar ahí? Aparte de la banda Maguey.
1: No sé si vas a fallar, tal vez. Escuché el número que tres llamadas, las primeras tres llamadas, y en lo que andaba apuntando el número, pues me vio la otra, la vez que me grabó. Oh,
0: pero sí sabes la radio que estabas escuchando.
1: 92.1.
2: Oh, ya, ya. Oh, iba bien,
0: güey. Sí. Pero mencionó la otra carnicería, güey. Ya. Aquí es la 100.3 FM, la única mexicana, güey. Sí. Lo tenía los boletos ahí en la mano, ahí lo tenía. Pero puede seguir hablando y cuando le preguntemos qué radio te regala los boletos, tienen que mencionar la única mexicana, porque si menciona la otra carnicería, pues ni cuenta se dan. No te digo. No te digo, pues. Es la única mexicana, 100.3 FM. Todavía tengo este par de boletos que ya lo quería dar a ella, ya lo había apartado, pero bueno. Síguele marcando, ella puede seguir marcando y tiene que contestar bien, porque si no, pues si contesta al otro, pues ya no. Sí, bueno, somos la única mexicana, señores, 100.3 FM, la única mexicana, 100.3 FM, ¿ok? Que se les quede ahí, pues, están escuchando.
2: Ay. Es que le dijeron que llamaba, bro.
0: Oh, pues. Así que si usted quiere, es un par de boletos, son $100.
2: Ay,
0: son $100 que le estoy regalando, señores. ¿Quién las quiere? 559-369-6065. Todavía tengo este par de boletos. Síguele marcando al 559-369-6065. Es el número, 559-369-6065.
2: Órale.
0: De volada, márcale de volada.
2: Ay.

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1: Claro que sí, la más cariñosa del Valle Central, Radio La Única Mexicana, la 100.3 FM. Recomiéndanos, escúchanos y también pues regístrate para que tu cuadrilla sea la ganadora y le llevemos el lonche a la cuadrilla ahí al lugar de trabajo. ¿Qué tal, amigos, amigas? Ya les acompaña su amigo servidor Humberto Ávila en este jueves. Ya estamos a 30 del mes de septiembre. Así que pues se nos acaba el mes, señoras y señores. ¿Qué vamos a hacer mañana? Mañana ya es primero de octubre. Y luego nos vamos a las fiestas de octubre allá en Guadalajara. O a la fiesta de octubre aquí en The Big Fresno Fair, aquí en la ciudad de Fresno, California. Vamos adelante con la programación. Exactamente, Montes de Durango y Mojado. Las 11:09, Humberto Ávila contigo, la hora chingón en Güenchona y el Buki en los deportes.

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1: Así es, amigos, amigas, gracias por acompañarnos a través de Radio La Única Mexicana. 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Así que ahí nos vemos, familia. Gracias por estar en sintonía de Radio La Única Mexicana 100.3.

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0: Así es, amigos, amigas, qué gusto de saludarles en este día, en este jueves, bebés. Le vamos a llamar al Buki en un ratito más, a ver si no anda como el borracho de la mañana, todo embriagado, porque es jueves, bebés. Saludos, saludos, saludos, amigos. Gracias por acompañarnos. 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Vamos a ver quién nos habla, vamos a ver quién nos habla, buenas tardes, ¿con quién hablamos el día de hoy? Buenas tardes, buenos días, bienvenido.
1: Buenas tardes, con la dueña de la radio.
0: ¡Ay, patrona! No me ha llegado el cheque. ¿Qué pasó?
1: Y estoy oyendo que estás hablando de mi viejo, el borracho.
0: ¡Ándale, el borracho! ¿A poco ya cambiaste? ¿Ya te divorciaste del coronel? ¿Qué pasó?
1: No, tengo los dos.
0: Ah, los dos, ¿eh? Porque si falla uno, pues está el otro, ¿verdad?
1: No, tengo los dos y duermo yo en medio. Sí, mete la mano y allí está. No, pues, digo, a ver si no se me van.
0: No, qué bueno. Su mujer prevenida vale por dos, dice el dicho, ¿verdad?
1: Y luego la canción dice, me gusta tener de a dos, me gusta tener de a dos, para no andar batallando.
0: Te va a regañar Pedro.
1: No, ando con la cuadrilla de Lupe, pero es muy regañón ese.
0: Ay, Dios mío.
1: Pero no le hace, una leona no tiene miedo.
0: Ah, bueno, una leona jamás se rinde, siempre está ahí jamás, al pendiente.
1: Jamás la dominan, ya le dije.
0: Eso, mi leoncita. ¿Por dónde andan trabajando, mi leoncita?
1: Acá para Orisco.
0: Orisco, okay, perfecto. Pues, ¿cuál canción vas a querer?
1: Me gusta tener miedo.
0: ¿Quién la canta?
1: Ay, no sé.
0: Ah, ¿la canta un hombre o la canta una mujer?
1: Un hombre.
0: ¿No será el este, cómo se llama? ¿Los cuates de Sinaloa?
1: No sé, que no pone, lo mandé para el norte.
0: Lo quiera. Mandé para el norte.
1: Para estar sola contigo, dice la canción.
0: Ay, ay, ay. Ándale, pues, mi querida leoncita.
1: Ahora, si no, me le subas al bus.
0: Sale, ya dijo. Gracias. Ahora,

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1: Llegando a toda nuestra gente, claro que sí, gracias por estar en sintonía de Radio La Única Mexicana, la más cariñosa del Valle Central. Pero el locutor que le pone más sabor a esa frase, la más cariñosa, es mi compañero el Buki, porque él tiene una voz así aterciopelada, tiene una voz como de miel, como que atrae a las abejas, compañero. Usted trae las abejas, ¿será porque vende miel o por qué?
2: Oh, sí, ya se nos ha olvidado hacer el comercial de que vendemos miel de abeja.
1: Oiga, compañero, a ver, la voz aterciopelada, yo lo voy a presentar, con ustedes, la voz aterciopelada de nuestro compañero el Buki y la promoción de la radio, la más cariñosa. Adelante, compañero.
2: Para la hora de chingüengüenchona.
1: No más diga la más cariño, así para que la leoncita que nos está escuchando se estremezca.
2: Sí, la leoncita nos está escuchando en la más cariñosa del valle.
1: Ay,
2: ahí está, leoncita.
1: No, ahora le falta algo. Algo le falta.
2: Es que al último decía la más cariñosa del valle.
1: No,
2: nos faltó porque anunciábamos primero.
1: Nomás diga. Así, la más cariñosa, pero así con romanticismo, como que le está hablando a la leoncita ahí a un ladito. Oh, ¡ah! No. Vamos a cambiarle de damisela. Como que le está hablando a Mariana Seoane, a ver.
2: Mariana Seoane, ay, chiquitita, la más cariñosa del valle.
1: Ya vale, no le dije. Nomás le cambiamos de damisela y cambió la voz. Qué bárbaro. Oiga, pues la leoncita ya escuchó, ella dice, ay, yo quiero tener de a dos, porque así, si me falla una pistola, pues la otra pistola está lista.
2: Así, ya vamos a hacer sándwich de leoncita. Ahí lo van a hacer el borracho y el coronel.
1: Sí, los dos ahí, compañero. ¿Patrocinado por quién, compañero?
2: 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Mira, Alberto, vamos a los deportes, porque vamos a empezar con el maldito grito, ese maldito grito, o mejor dicho, ya lo bautizó una de los comentaristas en el partido de México como el grito maldito de los fanáticos de la selección mexicana. Fíjate, hacia los porteros, cada vez que la selección mexicana va perdiendo, también cuando va empatando, sale ese grito maldito, como lo bautizaron, hacia los porteros contrarios del equipo de la selección mexicana, hacia el equipo contrario, siempre que el portero va a despejar, le gritan, no podemos decir esa palabra que se escucha por todo el estadio. Y no, fíjate, y así se escuchó el grito ayer en el partido de México contra Perú, cada vez que el portero peruano Pedro Gallese hacía un despeje de balón desde su portería, y lo que pasa es que este grito maldito que aparece cuando la selección mexicana va perdiendo o cuando va empatando, no lo han podido erradicar ni los jugadores de la selección mexicana ni los directivos, han hecho hasta campañas para que no digan ese grito los aficionados, los fanáticos a la selección mexicana, porque la FIFA los puede sancionar y hasta puede castigarlos con no dejar entrar a la gente al estadio en alguno de los partidos oficiales de la FIFA. Ajá. De la selección mexicana, fíjate.
1: Pero eso yo creo que al final vamos a decir que bloqueen a todos los jugadores, a todos los fanáticos. Entonces van a jugar sin gente. Y van a jugar sin gente, no va a haber dinero, que sí lo han jugado, ¿verdad? Han jugado a veces con
2: sí,
1: los...
2: Sí, van a jugar, sí juegan.
1: Entonces, pero ¿tú crees que esa es la mejor manera? Yo creo que ya la manera de ser del mexicano es muy difícil de cambiar, ¿verdad? Entonces,
2: sí, entre más les digas,
1: sí. ¿Verdad? Yo tengo un amigo que yo le digo, llega temprano, para que en cuanto entres a la radio, luego hables, eches un grito. No, siempre llega tarde.
2: Sí, no, mira, fíjate que sí, ya es parte de la cultura mexicana, somos medios Contreras, o mucho vulgares, sí, Contreras. Se nos salen a veces las malas palabras, sí. Y hasta la gente más educada, más refinada, también dice malas palabras. Vamos, entonces vamos. Ese grito sí va a estar difícil que se lo quiten a la selección, a los fanáticos, a la selección mexicana. Y sí puede pasar que ya los han castigado con multas, ya han sancionado a la selección mexicana con multas. Por eso estaban haciendo campañas diciéndoles a los fanáticos que no dijeron esa palabra cuando el portero despeja, que porque sí. Es discriminatoria, vea el término este de pues ya que no podemos decir la maldita, como le dijimos, todo el grito maldito no lo podemos decir,
1: no.
2: Pero eso es lo que pasa con la selección, con los fanáticos de la selección mexicana, fíjate.
1: No, pero pues no se va a poder, es como decirle a los mexicanos, oiga señor, vamos a decir como que el Mr. Trump les dice, oiga, señor mexicano, por favor, ya no sea tranza. Y luego el mexicano le dice, ¿qué pasó? Si no tranza, pues no avanza, yo quiero avanzar.
2: Sí, vas a decir, ¿qué pasó con los elotes? El que no tranza no avanza, ya le digo, déjame seguir ahí con mi onda.
1: Ay, compañero.
2: Que no es la onda de David, la onda de David.
1: Vamos a invitar al chilango la próxima semana, okay, dígale usted al chilango que se prepare porque lo vamos a invitar en la hora chingonguechona, okay.
2: Para que hable ahí, que diga cómo se las gastan allá los chilangos,
1: sí,
2: ¿verdad? No,
1: sí,
2: y por eso, fíjate, no, por eso ese grito va a ser difícil que lo erradiquen, porque también es parte de la cultura del mexicano, que entre más te dicen no hagas esto, más lo sigue haciendo uno.
1: Sí.
2: Si te dicen no hagas esto, más adrede lo haces y más hasta dices yo lo voy a hacer porque yo quiero hacerlo y porque yo te pones ahí muy muy machista, ¿verdad? Porque también eso es parte de la cultura del mexicano, que tenemos fama de machistas. Si alguien nos dice no hagas esto, nosotros decimos yo lo hago por mis... pues dicen algo también,
1: no diga,
2: que
1: no
2: ya
1: diga.
2: No queremos decir.
1: No diga.
2: Sí, fíjate, eso es lo que pasa con... Ajá, dime.
1: No, yo sé que hablas inglés, pero no, aquí no lo hables.
2: Pero no queremos hablar inglés. No queremos hablar inglés, de por sí a veces se nos salen las palabras, pero no. Sí, es lo que pasa, como digo, nos dicen no hagas esto y más adrede lo hacemos.
1: Sí.
2: Pues el siguiente partido va a ser contra Estados Unidos, México, Estados Unidos. Fíjate con la rivalidad que hay entre México, Estados Unidos y todo lo que está pasando aquí. El partido va a ser allá en Arizona. Ya les vamos a dar los detalles mañana. Van a jugar el sábado en México, Estados Unidos, y esperemos que no salga el grito maldito de los aficionados, porque entonces sí nos van a terminar de acá, de por cuál nos van a mandar a todos a media México por andar diciendo ese grito, ¿no crees?
1: Sí, compañero, no. El único grito que se permite aquí es el grito mexicano. ¡Ay, ay, ay, ay, ay, ay, ay! Que yo no lo sé hacer.
2: Sí, no, no te vayan a decir como lo del grito, un grito macho.
1: Compañero, vámonos ya mejor, despídase, compañero.
2: Ya mejor, ahí le dejamos, entonces vamos a hacer el comercial de la miel. 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Con eso, Humberto, nos despedimos, te dejamos ahí para que sigas comentando la fanaticada mexicana, a ver qué más se inventan, a ver qué más pueden, pues, en lugar de hacer ese grito, que se inventen otro grito, ahí a ver qué de sugerencias les puedes dar en la hora chinguenguenchona.
1: Siempre, siempre va a haber una solución. No, el mexicano...
2: Sí, siempre hay una solución.
1: No, hombre, tengo un amigo que le dijeron, ya no digas, ya llegó tu padre, y ahora qué crees que dice... ¡Ya llegó tu tío! Ahí ya no le van a poder decir nada.
2: Sí, ya no, te digo, pero de todos modos, te quiere salir uno con la suya.
1: Exactamente. Gracias, compañero. Ay, muchachos. ¿Cómo se está riendo? ¿Cómo se está riendo?

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Por eso Radio La Única Mexicana es la más cariñosa del Valle Central. Con estas canciones, ¿quién no se va a quedar escuchándonos? Gracias, gracias por estar en sintonía de Radio La Única Mexicana. Saludos a todos los compadritos y comadritas que nos están escuchando. La señora Alma González siempre escuchándonos. El compadrito Rafael siempre a través de Radio La Única Mexicana 100.3 FM. No se les olvide, no se les olvide que nos vamos al Toro Bravo Arena. 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Nos vamos gratis, la primera persona que nos llame le vamos a dar sus pases, lo vamos a apuntar en la lista para que nos acompañe en el Toro Bravo Arena de la ciudad de Fresno, California, Gran Jaripeo Baile con la banda Maguey, Chuy Navarro y su banda 4x4, la banda R15 y la banda Vallarta Show. 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Gracias, gracias, gracias. Y nos vamos con la que sigue. Hoy nomás esta es Jenny Rivera, Mi Vida Loca. Después de esta canción nos vamos a la hora de Vicente Fernández y sus invitados.

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3: Claro que sí, la más cariñosa del Valle Central, 30 de septiembre del año 2026. Mañana jueves va a ser el día primero de octubre. Mañana, qué bárbaro. Y dentro de un mes aproximadamente vamos a tener ya el cambio de horario. Ya va a ser el Pacific Standard Time, el tiempo estándar del Pacífico, donde se retrasa una hora. Eso va a ser en el primer domingo del mes de noviembre. Vamos a ver qué viene siendo el primer domingo de noviembre. Va a caer el día noviembre, el primer domingo, el primero, pues es el día uno de noviembre. Va a ser en domingo, ahí, el domingo, el sábado en la madrugada, que viene siendo ya el domingo en la mañanita, de las 2 de la mañana se va a cambiar a la 1 de la mañana, ok, se regresa una hora. Bueno, en este mes de octubre también llega la noche de mariachi, el domingo 11 de octubre, en la Gran Feria de Fresno, con Juan Valentín, Beatriz Adriana, recordando a estos dos grandes, y el mariachi Tenochtitlán, me imagino que es el de Jesús Galicia. Vamos a ver, aquí está la fotografía, todavía se encuentra él, todavía está, mariachi Tenochtitlán. Y el domingo 18 de octubre, en la Gran Feria de Fresno, se presenta Los Tigres del Norte, una leyenda, Los Tigres del Norte. Así que vaya haciendo planes y compre sus boletos a descuento. Hay diferentes lugares para que usted vaya y compre sus boletos a descuento. Vamos con la música de Vicente Fernández y sus invitados, porque esta es la hora especial de Vicente Fernández y sus invitados.

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3: La única mexicana 100.3 FM, saludando a toda nuestra gente en Senger, en Selma, en Parlier, amigos en Cutler Oroz y de Innova Ridley. Gracias por estar con nosotros por este otro lado, en Visalia, en Tulare, Farmersville, en Lindsay, que tiene un, pues todos los viernes tiene un mercado tremendo, parece que estamos en Tijuana, por allá en Lindsay, ¿verdad? Acá de este otro lado tenemos a nuestros amigos en Kingsburg, a nuestros amigos en Hempford, Armona, Limor. También por acá en Avenal, en Huron, ¿dónde más? Colinga también, claro que sí. Pues a todos ustedes, amigos, gracias por acompañarnos. ¿Qué decir, Fresno? ¿Qué decir, Clovis? Donde quiera que se encuentre, gracias por acompañarnos. Estamos en la hora especial de Vicente Fernández y sus invitados. 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Bueno, nos vamos con más música, más alegría con los invitados de Vicente.

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2: Así es, amigos, desde la ciudad de Fresno, California, para todo el Valle de San Joaquín, les acompaña su amigo y servidor Humberto Ávila en la hora de Vicente Fernández y sus invitados. El día de hoy tendremos una máxima de 93, mañana jueves 97, el viernes 98, sábado 100, domingo 100 grados y lunes 100 grados, martes 100 grados. Ay, ay, ay, miren nada más, desde el sábado, domingo, lunes, martes y miércoles, bueno, el miércoles ya es 98, o sea, van a ser 1, 2, 3, 4 días directos con 100 grados o más aquí en el Valle Central. Así que pues hay que prepararse y recuerde, también hay que vigilar, hay que cuidar a las mascotas, porque con el calor muy fuerte pues tienen que tener bastante agua, ¿ok? Cuídese mucho y sigue escuchando Radio La Única Mexicana 100.3 FM, la más cariñosa del Valle Central. Enseguida, después de esta canción, nos vamos con las noticias.

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1: Así es, con toda la energía musical a través de Radio La Única Mexicana 100.3 FM. Ya llegó el momento de las noticias con nuestro compañero, el señor Ángel Noriega, que está listo para informarnos. Compañero, adelante.
2: Humberto Ávila y audiencia de Radio La Única Mexicana, muy pero muy buenas tardes. El clima es agradable y por lo tanto vamos hacia adelante. Bueno, de acuerdo a varios medios de informativos, bueno, se dice que la migra planea contratar a 5,000 agentes para aumentar el número de detenciones y deportaciones prometido justamente por la Casa Blanca. En la actualidad se cree que la agencia migratoria tiene una fuerza laboral de 30,000 agentes. Durante este mismo año también la migra recibió 70,000 millones de dólares para ampliar sus operaciones. Sin embargo, organizaciones y líderes promigrantes han cuestionado en repetidas ocasiones a esta agencia migratoria por sus métodos de detención y deportaciones y por su actuar violento, Humberto Ávila.
1: Sí, definitivamente, pues les han dado mucha cuerda a esta organización ahora con la nueva administración y pues eso es lo que está pasando, que pues hay más violencia.
2: Definitivamente. Bueno, de acuerdo también a medios de prensa, se dice que justamente después de 20 años de intervención de Estados Unidos en Irak, finalmente se termina el asunto allí de invasión, y entonces después de 20 años Estados Unidos se retira de Irak. Hay que decir que en el 2003 fue justamente la invasión de Estados Unidos a Irak para sacar del poder a Saddam Hussein. La acción militar de Estados Unidos fue bajo la excusa que Hussein tenía armas de destrucción masiva contra el mundo y por lo tanto George Bush hijo fue el que justamente hizo la intervención en el 2003. Finalmente Saddam Hussein fue derrocado y ahorcado en público de acuerdo a las reglas allá de ese país. Y ya para el 2007, bueno, se dice que Estados Unidos tenía 170,000 soldados justamente en Irak. Así que finalmente Estados Unidos dice bye bye y se retira de Irak, Humberto Ávila. 30 años pasaron.
1: 30 años, imagínate que cuánto tiempo se va a quedar ahí en Irán entonces.
2: Bueno, pues hoy finalmente ya terminó la acción después de 20 años, van para afuera y ya, bye bye, hasta ahí llegaron.
1: ¿Tú crees que hay más presidentes republicanos que han empezado guerras o más presidentes demócratas?
2: Pues usualmente han sido siempre los republicanos los que tienden a ser más belicosos que los demócratas. Sin embargo, en determinadas ocasiones, casi como dice el dicho por ahí, Humberto, cojean de la misma pata.
1: Mitad y mitad, ¿verdad?
2: Sí, mitad.
1: Lo que pasa es que sí, Estados Unidos se ha autonombrado el policía del mundo.
2: Pues sí, exactamente. Ellos quieren que otros países no tengan los armamentos, pero la gran pregunta es, Humberto Ávila y audiencia de la Radio La Única Mexicana, es quién detiene a Estados Unidos en su armamento, que ya tiene los cohetes intercontinentales que pueden viajar de un país a otro así de rayo y justamente causar el daño. Ese es el gran problema, quién controla a quién, es decir, ellos usando su poderío militar están dictando a otros países cómo hacer sus leyes y gobiernos, sin embargo, ¿quién lo regula a ellos? Sin embargo, ya miramos que China también tiene con queso las tortillas y no pasa nada, o sea, no pasa nada, son friends, son amigos, ¿no? Es que no, son convenencieros, son los que son. Ya me estoy poniendo verde, Humberto.
1: Tranquilo, tranquilo, compañero, no se enoje, porque el que se enoja pierde.
2: Sí. Humberto, en otro orden de cosas, bueno, la gasolina nos está quitando el sueño. ¿Y qué crees? En el estado de Washington la gasolina cuesta a $4.46 el galón, mientras que en Alaska se va a $5.06, en Florida $4.30, en Nuevo México $4.44, en Arizona $4.83 el galón en Texas, $3.90 por galón. Y bueno, en Los Ángeles a $6.39 el galón, en Fresno, California a $6.65 el galón de gasolina. Así que, ¿nos iremos a dónde, Humberto? ¿Dónde está más barata, Washington D.C. o Arizona?
1: No, vamos a Tijuana, yo creo que está más barato ahí en Tijuana, compañero.
2: Ay, Humberto, también que íbamos a pero no, pero gracias por relajarme, porque ya todo esto me está poniendo de nervios. Pero fíjate qué situación situación tan dispareja, como en la gasolina, el precio de la gasolina varía de un estado a otro de la Unión Americana, Humberto.
1: Sí, yo creo que también cada estado pone, ¿cómo te diré?, ciertos impuestos extras a cada galón de gasolina. Entonces, aquí en California creo que es uno, el estado de California pone más impuestos, los impuestos más altos que en otros lugares. Claro, la ventaja que existe, de acuerdo a lo que yo tengo conocido, es hay más regulación en cuanto a los contaminantes de los autos. Entonces, aquí hay menos, ¿cómo podríamos decir?, contaminación que en otros estados, que aunque la gasolina está más barata, pero pues haz de cuenta que la gente está respirando los humos de la gasolina.
2: Pues así la vida. En fin, veremos, dijo un cieguito. Humberto Ávila reportando para Radio La Única Mexicana, la más cariñosa, Ángel Noriega.
1: Gracias, compañero, que tengas un feliz día, Gracias, nos vamos con Vicente Fernández, la hora de Vicente y sus invitados. Llámenos a cabina 559-626-7922. Ay, ay, ay, vámonos.

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Saludos cordiales, amigos y amigas que nos están acompañando a través del 100.3 FM, Radio La Única Mexicana. 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Así que ya lo saben, mencione Radio La Única Mexicana 100.3 FM. Vamos con más de Vicente. Aquí están las mujeres divinas.

0: Parará, la cumbia del mariachi que Espinoza Paz la compuso y la grabó allá en las calles de Colombia, muy famoso, ¿verdad? Bueno, señoras y señores, estamos llegando a la parte final de la programación de Radio La Única Mexicana 100.3 FM. Muchas gracias por habernos acompañado a través de el 100.3 Radio La Única Mexicana. Nos vamos con, a ver, vamos a ver quién está llamando. Buenas tardes, la última llamada y nos vamos. ¿Quién habla?
1: Nomás hablé para saludarte, nomás. Ah. Ya quedaste saludado, ya me voy.
0: Ah, bueno, gracias. Este niño, así son los niños, ¿verdad? Nomás traviesos, quieren estar ahí presentes, quieren hacerse famosos, ¿verdad? Aquí se van a hacer famosos en la hora de Vicente Fernández y sus invitados. Bueno, como les estaba diciendo, ya terminamos esta programación con Vicente Fernández. Mil gracias por haberme acompañado. Hasta mañana, primeramente Dios. Que la pasen bien. Feliz

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4: Yes. La más cariñosa del Valle Central, ya en minutos llega la hora de los Tigres del Norte e invitados a través de Radio La Única Mexicana 100.3, la más cariñosa.

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¡Ay, ay, ay! La tragedia de Laurita, señoras, señores. Fíjate que se comenta y se dice que este corrido sí es una historia verídica. Sí existió Laurita Garza. Allá la gente que sabe, allá la gente de Nuevo León, es donde radicaba Laurita Garza, que era maestra.

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tragedia, qué tragedia. Buenas tardes, buenas tardes. En la hora de Tigres, Tigres, Tigres del Norte. Ya estamos viviendo un 30 de septiembre del año 2026. Oh my gosh, ¿quién iba a pensar, verdad? Bueno, pues gracias a Dios que estamos vivos y disfrutando de la música de los Tigres del Norte en Radio La Única Mexicana.

Yes, en inglés, señoras y señores, ¿qué tal? Buenas tardes. 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Continuamos adelante, la hora más norteñísima de la radio. Te la presentamos con todo el gusto del mundo a través de Radio La Única Mexicana, 100.3 FM, la más cariñosa, con tu compa Tony El Tire Herrera, de Purecito Rancho Borras Fiesta, municipio de Acámbaro, Guanajuato. Sí, señor, yo soy de rancho, de montas y a caballo. Oh.

0: Buenas tardes, señoras, señores. Estamos todavía en los jaripeos, ya bien los últimos jaripeos, porque después ya se viene el frío y el agua, así que aprovechalo. Viene un jaripeo de los grandes, mi copa, jaripeo y baile en Toro Bravo, Arena de Fresno, donde llega la estrella de todas las bandas, Banda Maguey. Tengo boletos, tengo pares de boletos para que te vayas este tremendo jaripeo baile, así que sigue escuchándonos. El teléfono en cabina, siempre la orden, área 559-339-6065. Ah, quiero mandar un saludo para Pili, que manda saludos a todas sus amistades, a toda su gente y a todos los locutores y personal de Radio La Única Mexicana 100.3 FM. Gracias, Pili. Una radio escucha de muchos años. No quiero decir cuánto porque luego nos hacen las cuentas, ¿verdad, Pili? No, la gente nomás está haciendo cuentas. No hay que darle motivo. Ya estamos a palabradillos. 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Señoras y señores, vamos a mandar un saludo para mi compa el Globito. Anda ahorita ahí por la Blaston, el chamaco, con una sonrisota. Salud para ti, Globito. Escucha la promoción de mi compa el Globito, de mi amigo el Globito. Los fines de semana, el domingo está con la diva, platicando, cotorreando. En nombre, tus muchachos parecen el Fresno B, puro mitote.
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¡Ay, esta rola sí está llegadora, ¡Sí está llegadora! ¡Sale pues, poniéndole sabor, poniéndole ritmo en la programación de esta tardecita, señoras y señores! ¡Ya está! 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

suavecito a la gente de la ciudad de Parrillar. Saludos, gente de Dainuba, California, nuestros amigos de Fresno, California, Madera. ¿Qué hubo? ¿Dónde anda la gente de Madera? No se han reportado el día de hoy, así que vamos a invitarles, gente de Madera, que se reporten, muchachos, a ver qué están haciendo. 559-369-6065. Fíjate que el día de ayer recibí una noticia, pues una noticia de las que no son muy gratas. Fallece una promotora de la música regional mexicana. Ella es Reina Rodríguez, que Dios la tenga en su gloria. Y ella, pues, fue impulsora de muchos grupos, muchos artistas, desde los noventas, creo que un poquito, sí, de los noventas, 2000. Y bueno, ya ella después se casó, y lamentablemente, pues, ella estuvo luchando contra el cáncer. Una muchacha de unos 40 y tantos años, y que, pues, estuvo luchando contra el cáncer unos 10 años, ¿verdad? Y siempre con la fe, ¿no?, de recuperarse y estar mejor. Pero el día de ayer, pues, me dio la noticia de que ella perdió la lucha contra el cáncer. Y le digo esto porque muchas veces escuchamos artistas, escuchamos éxitos, y no sabemos a veces quién está atrás de los artistas, ¿no? Puchando al pendiente de que los temas se escuchen en radio, en redes sociales, en las plataformas. Y bueno, Reina Rodríguez, ella fue impulsora de muchos, muchos artistas, muchos grupos, y entre ellos Leonel Ranchero. Así que yo me recuerdo a esa canción que la andaba promoviendo con Ranchero de Sinaloa. A Leonel Ranchero le hicimos una entrevista aproximadamente, yo creo que esto hace unos 15, 16 años, cuando entrevisté yo a Leonel Ranchero, gracias a que Reina Rodríguez, pues, lo andaba impulsando. Señoras, señores, donde quiera que se encuentren, pues, les vamos a seguir recordando, Reina, que Dios te tenga en su gloria.

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4: ¡Sí, señor! Yo soy de rancho, soy de botas y a caballo. Buenas tardes, la hora de Tigres del Norte.

Buenas tardes, buenas tardes, buenas tardes. Nada más no me compares. Si encuentras un nuevo amor, dice la canción de Tigres del Norte. Pero si uno sí compara, ¿verdad? A quien uno quiera, ¿no? Pero pues, ¿qué le vamos a hacer? ¿Qué le vamos a asar? Siempre hueso. Como decía Don Cele, allá de Aguacaliente, municipio de Acámbaro, Guanajuato, ¿qué le vamos a asar si es puro hueso? Sí, señor, temperatura el día de hoy máximo 93 grados, por la noche 64, el día de mañana vamos a tener la temperatura mañana jueves 97 grados máxima, 63 mínima por la noche, el día viernes agárrate porque comienza también a 98 grados mínima, 65 por la noche, el sábado ONG, ONG. Vamos a tener 101 grados para el sábado, llega las temperaturas calientes para el fin de semana, y para el domingo, día de ir a misa, también 101 grados, domingo mínimo por la noche, 69 grados. Llega esta semana, este fin de semana, súper calientito, señoras y señores, pues ya son los últimos calores, vamos a disfrutarlos, y pues agradecer, ¿no?, que hay calores y que los sentimos, eso quiere decir que estamos con vida, porque a veces pues nos la pasamos quejando, ¿no? Que esto, que lo otro, que aquello, que Juan Camaney. Y pocas veces agradecemos, así que vamos a agradecer que tenemos vida para sentir este calorcito. Fíjate que alguien que está en el hospital, lo único que quiere, alguien que está en el hospital, lo único que quiere es, ¿qué es lo que uno quiere? Sí, exacto, salud. Así que los que tenemos salud, pues agradecidos con Dios Todopoderoso, señoras, señores. Continuamos con la Hora de Tigre del Norte y, por supuesto, invitados. Y de los invitados, ahí te va estos muchachos que vienen allá de Tierra Caliente para poder dar el saludo para la gente de Guerrero, la gente de Michoacán y todo Tierra Caliente, mi compa. Sí, señor. A través de Radio La Única Mexicana.

Así es, así es. 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Porque cuando hay una buena comida, bueno, pues alimentas tu cuerpo, te sientes a gusto, creo que alimentas hasta el espíritu, porque uno se la pasa jijiji, jajaja, ya cuando uno anda, pues ya con la tripita llena, ¿verdad? 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Ya está, ahí está la recomendación. Seguimos adelante, mi compa, compa Leo, saludos. Ahí va el saludo también para el buen amigo Juanito y toda su gente, mi compa. Ay, ay, ay, el otro día no le alcancé a poner su rola, la de la semana pasada, pero ahorita estoy complaciendo a las rolas que me pidieron la semana pasada, mi compa. Ahí le va.

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Oye, estoy poniendo la pura rola llegadora, ¿no? Puras para romper, rasgar corazones. Oh my gosh. Bueno, así pasa. Hay días, ¿no? Hay días de todo. Porque pues por eso son diferentes cada día, desde lunes, martes, miércoles, jueves, viernes, sábado y domingo. ¿Sabes cuál es tu día favorito? Mucha gente le gusta el viernes, ¿no? Porque el viernes pues ya muchos no trabajan el fin de semana. Fíjate que mi día favorito, yo estoy en contra, mi día favorito es el lunes, porque el lunes lo convierto como en viernes. 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Ya no más falta que digan, no, pues oye, sírveme de comer. Pero no tanto, ¿no? Porque en la casa llegas y a la señora le dices así. ¡Sale, ya regreso! Porque eso está poniendo emocionante en esta tarde, señoras y señores.

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1: Así es, tengo pares de boletos para irnos al Gran Jaripeo. ¿Quién quiere ganar pares de boletos? Tengo pares de boletos, nos vamos al Toro Bravo, Arena de Fresno, California, sábado 3 de octubre. Allá andaremos presentes tus amigos locutores de Radio La

0: Ay, ay, ay, ay, ay, ay, ay, como dijo el chinito, ay, ay, ay, pero no patolas. Sale el teléfono a la orden, área 559-369-6065. Vamos a ir por este lado a ver quién quiere ganar boletos. Hola, buenas tardes. Hola.
1: Hola, hola, buenas tardes.
0: Buenas tardes, ¿con quién tengo el gusto de platicar el día de hoy?
1: Con Claudia.
0: Hola, Claudia, ¿cómo estás?
1: Muy bien, contenta. ¿Qué? Que ya gané boletos.
0: No, todavía no, Claudia. Faltan las preguntas de rigor. No, faltan las preguntas de rigor, Claudia. Porque aquí no regalamos nada, todo se lo gana. Porque en la vida, pues, todo hay que ganar. Nada es gratis, Claudia, ¿verdad? Pero te voy a hacer unas preguntas bien sencillas, ¿ok? Este evento se va a llevar a cabo el día sábado 3 de octubre en Toro Bravo, Arena de Fresno. ¿Verdad? Llegan grandes grupos, entre ellos llega Banda Maguey, llega también Chuy Navarro y también su banda 4x4, llega Banda Vallarta Cho y Banda R15. Mencióname dos artistas, dos grupos, dos bandas que van a estar para la primera pregunta.
1: ¿Machos y Maguey?
0: ¿Banda Machos? ¿Cuándo dije yo Banda Machos? Si quieres ir...
1: ¿Banda Maguey?
0: Ajá, Banda Maguey, correcto, es una. ¿Y la otra?
1: Ay, Vallarta
0: Cho. Vaya, ¡ay, correcto, correcto! ¡Uy, Claudia, qué inteligente eres! ¡Qué inteligente! Ya me andabas mandando otro baripé, hombre. Bueno, la siguiente pregunta, mi querida Claudia. Déjame ver, ¿de qué parte del mundo eres tú?
1: ¿De México?
0: ¿De qué parte? ¿De qué estado?
1: ¿De Guadalajara?
0: ¿Eres de Guadalajara? ¡Ah, qué bonito es Guadalajara! Me encanta Guadalajara. Su comida, su gente, sus mujeres también muy bonitas de Guadalajara. Fíjate que en Guadalajara las mujeres hermosas y los hombres valientes, ¿verdad?
1: Exacto.
0: Okay. La segunda pregunta de tres que te voy a hacer, dime cuál es la capital del estado de Jalisco, México. Morelia, Morelia.
1: Morelia, Michoacán.
0: Otra vez la pregunta, pregunta, ahí va.
1: A ver.
0: ¿Cuál es la capital del estado de Jalisco? Monterrey, Monterrey. Monterrey.
1: ¿Cuál es la capital del estado de Jalisco?
0: Exacto, esa es la pregunta. La respuesta es... Ciudad de México, Ciudad de México. Claudia, por favor.
1: ¿México?
0: ¿Eh?
1: ¿México?
0: ¿México? ¡No, Claudia! ¿Te están soplando o qué? ¿Quién te está soplando, Claudia? ¿Verdad? Dices
1: no,
0: tú,
1: nadie.
0: Tú eres de Guadalajara, ¿correcto?
1: Ok,
0: muy bien. La pregunta es, dime cuál es la capital del estado de Jalisco.
1: ¿Jalisco?
0: La capital de Jalisco. ¡Y! No, incorrecta, mi querida Claudia. ¡Ay, Claudia! Quiero que te los ganes, oye. ¿Cómo le hago? ¿Cómo le hago, hombre?
1: La capital del estado de Jalisco es Jalisco.
0: Ah, no, Claudia. ¡Cachi, cachi! Dijo el chinito, ¡cachi!
1: ¿No?
0: No. ¿Sabes qué? Me caes bien. Te lo voy a regalar el par de boletos. ¿Sabes por qué te lo voy a regalar?
1: ¿Por qué?
0: Por tapada. ¿Qué? ¡Felicidades!
1: ¡Gracias!
0: ¡Felicidades! ¡Felicidades, Claudia! Acabo de ganar. ¿Por qué ganaste, Claudia?
1: ¿Par de boletos?
0: ¿Por qué ganaste?
1: ¿Por qué?
0: Por tapada.
1: Inteligente.
0: Ah, ok, felicidades. Lo importante es que ganaste. Dale, pues, dime. Te vas al jaripeo, todos al baile, tú y con quien quieras ir. Quieres llevar al novio, a tu esposo, a quien tú quieras, donde quiera, Claudia. Nada más, dime qué estación de radio escuchas.
1: La única mexicana.
0: ¡Ajá! ¡Ay, ay, ay! ¡No, hombre! ¡Qué chulada! ¡Qué bonito soy yo!

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